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0: La temperatura en FM 2. En Santiago,
1: 14 grados.
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19: ¡Ay! Ya activamos
4: Vivamos la coquetería porque hoy Mon Laferte se presenta en el Movistar Arena. Y obvio que nosotros tenemos la previa para el primero de sus dos conciertos, que están totalmente agotados. Es que seca. Media hora para cantar, media hora para llorar y media hora de canciones para que hagamos terapia. ¿Te sumas? Ah, no, si no, si te gusta poco. Amárrame nomás, po. Vamos entonces con su música. Porque a veces el amor es como un tormento. La previa de Mon Laferte está en FM2, la radio de los dos.

¿Y si damos un paseo por el supermercado? Me encanta el pasillo de los chocolates, ¡qué rico! Sigue sonando Mon Laferte en la previa de su concierto en FM2.

0: trata esta canción? Seguimos haciendo la previa para el show de Mon Laferte. Hoy se presenta en el Movistar Arena. Pero te recuerdo que se repite el plato, golosa, porque también se va a estar presentando el martes 19 de mayo en el mismo lugar. ¿Parto yo?
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0: No, la dejé a ella. Mon está con su gira Femme Fatale después de un exitoso paso por el Festival de Viña. Según lo que ha cantado en otros países, son cerca de 35 canciones y pasa por todas las etapas de su música, desde sus grandes clásicos hasta las canciones de su último disco. Además llega con cambio de look, eso me gusta, dejó atrás su pelo platinado para volver al pelo oscuro, con el que se ve más linda que nunca.
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0: Amamos a Mon Laferte y por eso la seguimos escuchando en la previa a su show. Uy, casi se me salió una tripa. Llega ahora con todo su amor completo, porque el amor se vive con toda su intensidad en FM2, la radio de los dos.

Ay, pero me va a soltar, señor, por favor. Podríamos estar todo el día y noche escuchando a Mon Laferte, pero ya es la hora de despedirnos. Gracias por acompañarnos en este nuevo especial. Que disfrutes del show y si no pudiste ir, quédate en compañía de la música de FM2. Soy Vale Saini, gracias por escucharnos. Y obvio que tenemos que despedirnos con más música de Mon Laferte, porque esta es una de las canciones más esperadas de la noche. Échate rime la prueba de agua para que no se te corra, porque esto es Tu Falta de Querer. Que viva Mon Laferte hoy y siempre en la radio de los dos. Chao, chao, o adiós, adiós.

0: Ahora sí, calentamos motores para ese show de tu artista favorito en Chile. Muy pronto nos volvemos a encontrar en un nuevo especial con más éxitos en FM2, la radio de los dos. ¿Cuántos minutos faltan para que le des un abrazo? 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
1: Un minuto falta para las 9.
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0: La temperatura en FM2. En Santiago.
1: 13 grados. 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Factores como el sol, el agua dura o el frío pueden dañar el pelo, afectando su color e hidratación. Se recomienda ir cada 10 a 12 semanas para mantener el color. Una vez más, si cubres canas, y cada 6 a 8 semanas para mantener el corte. La clave es adaptar las visitas para mantener el cabello sano y cuidado.
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1: 10 en punto.
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0: La temperatura en FM 2. En Santiago.
1: 12 grados.
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1: 11:02.
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0: La temperatura en FM2. En Santiago.
1: 10 grados.
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1: 12.5 minutos.
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0: 12:31.
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1: 1:05.
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1: 1:31.
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1: 2:02.
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0: 2:28.
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1: 2 minutos faltan para las 3.
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0: 3:27.
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1: 4 en punto.
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0: 4:28.
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1: 5:02.
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0: Muchas gracias. Muchas.
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0: 5:31.
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Felicidades. Entonces eres un otoñista. Si buscas el equilibrio y no te gustan los extremos, entonces tu estación es el otoño.

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1: 2 minutos faltan para las 6.
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0: La temperatura en FM 2. En Santiago,
1: 11 grados.
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1: 2 minutos faltan para las 7.
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10: Y antes de partir este Levantados, yo quiero dejar algo muy claro.
11: Porque aquí la que corta el queque soy yo.
10: Sí.
12: ¿Dónde hay queque, Kena?
10: ¿Dónde hay queque? Yo quiero mi queque. Oye, qué bueno el video. Y si también te dieron ganas de comer queque cuando son las 7 con un minuto, eres de los míos. Con un rico quequito, con un té calentito. Uy, quiero pidamos queque. Más encima hicimos un video estupendo con todo el equipo de FM2 en @FM2 Instagram, donde recreamos toda esta escena de Casado con Hijos. Así que anda a verlo, por favor, que nos salió. Yo encuentro que nos salió cada vez mejor. Como que el área dramática está surgiendo en este estudio. 11 grados tenemos a esta hora y esperamos una máxima de 20 grados en la capital. Y te cuento que hoy día vamos a estar jugando. Vamos a bailar con el mix de DJ Bruchetti y vamos a estar comentando todo lo que tienes que saber del día. Así que súbele el volumen a la radio, porque cuando son las 7 con 2 minutos, The Weeknd abre el matinal de la radio de los dos.

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1: Hola Tania, queremos partir el día saludando a nuestra amada Julieta. Que tenga un feliz cumple, ya son 11 años a nuestro lado. Y que sepa que su tata desde el cielo está muy orgulloso de ella. La amamos mucho papá, mamá y Matilde. Juli querida, feliz cumpleaños, felices 11. Te mandamos muchos besitos de parte de FM2. 7:08, ¿oye, eres más de usar tu celular o usas agendas físicas para anotar tus cosas? Porque un estudio reveló que las personas que usan agendas o calendarios físicos desarrollan menos ansiedad, mayor claridad mental y mejor control de sus pendientes diarios. Esto porque el acto de anotar una fecha, una tarea o un compromiso en papel activa procesos cognitivos distintos a cuando usas una pantalla. Yo igual estoy de acuerdo, siento que cuando uno lo escribe es como ley, no sé. Así que anda a comprarte una agenda de Hello Kitty o quizás la pascualina. No solo son lindas, también te van a ayudar. Adele de seguro tiene todas sus cosas anotadas en su agenda física, ¿o no? Todos los rumores. Rumor has it en Levantados.

0: Felicitamos, David, estamos súper orgullosos de ti. Quédate con nosotros, sí, porque ya vamos a hablar más del álbum para que sepas todos los detalles. Y cuando son las 7:17, yo ya estoy pensando en algo, pero esta vez vamos a jugar por WhatsApp a través de un audio, así que prepárate. Más 569-9680-9211. Y en esta ocasión, en este minijuego, vamos a regalar dos entradas a Kidzania. Tienes que adivinar en qué instrumento musical estoy pensando. Adivínalo ahora ya. No te voy a dar ni una pista. Es así este juego por WhatsApp, ¿ya? Manda tu audio ahora adivinando. Hola, yo creo que es tanto. Y así vamos respondiendo, ¿te parece? Más 569.
1: Es la guitarra del Ale, la guitarra.
0: No, no es la guitarra. ¿Qué instrumento estoy pensando? Manda tu audio ahora ya.
2: Hola, yo Hola. Creo que es un violín.
0: No, no, no. ¿Qué será por dos entradas a Kidzania? Más 569-9680-9211.
3: Hola, yo creo que es un saxofón.
0: ¡Ey! No, no es un saxofón.
4: Hola, será? Yo creo que es un piano.
0: No, no, no. ¿Qué instrumento será?
5: Hola, Tania, estás pensando en una flauta.
0: ¡Uy, sí, po! ¿Cómo que no? ¡No, es una flauta, DJ Gruchetti! ¡Enchúpate, plancha de campo! ¡Exactamente, era una flauta, Ariel! Te pasaste, te ganaste dos entradas a Kidzania. Ya vamos a seguir jugando porque tenemos muchos premios más. ¿Cómo? ¿Cómo me decían las Lucilu? Rapidito nomás, sí, entregando rapidito nomás los premios. Así que te vamos a mandar flauta, flauta. ¿Cómo será tocar en flauta destino casualidad? Lindo igual en el colegio. Sí, la solfa a mí, ¿se acuerdan? Melendi Hash en Levantados.

0: Hola, hola, queremos mandar un gran saludo de cumpleaños a la Sarita.
1: Sarita.
0: Hoy día cumple 12 años.
1: Oh,
0: de parte
1: Sarita.
0: De su hermano, de su mamá. Vamos camino al colegio. Que tenga un gran día. Es exquisita, estamos muy contentas de todo lo que ha logrado. Muy
1: qué linda. ¡Feliz cumpleaños!
2: ¡Chao!
1: ¡Hola, hola, chao! ¡Feliz cumpleaños, Sarita! ¡Te queremos mucho! Hola, amigos de FM2. Hoy quiero saludar a Tayel Godoy, que está de cumpleaños, de parte de sus papis, que lo amamos mucho. 8 años de pura ternura. Él le encanta la FM2. ¡Uy, Tayel! Te mando muchos besitos y abrazos. ¡Feliz cumpleaños! Y solo decirte que aquí en FM2 te queremos mucho. 7:27. ¿Tienes un Opel entre el 2006 y 2016? 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Y ahora te recomiendo que no te cambies de radio porque vamos a una tanda y ya volvemos con Levantados.
3: 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La temperatura en FM2.
1: En Coyhaique 2 grados y en Santiago 11 grados.
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0: Oye, como que todos tenemos esa canción en nuestra memoria, ¿cierto? Yo la canté todo el rato. Pasaba Cancamusa con un cover de Entre Mis Recuerdos. 7:36. Te recuerdo que hoy estamos jugando por WhatsApp. Así que tienes que participar al que estoy pensando en el más 569-9680-9211. Por 2 entradas al cine. ¿Estás listo? Ya, conectémonos telepáticamente. Porque estoy pensando en un animal. Adivinan qué animal estoy pensando y gana 2 entradas al cine. Manda tu audio y gana. Más 569-9680-9211. ¿En qué animal estoy pensando? Ya, ponle bueno. Vamos que se puede. 7:37. Primer participante.
1: Hola. Hola, Tania Belén. Yo creo que estás pensando en una jirafa.
0: No, pero casi elijo esa, te juro.
2: En un león, pues, Tania Belén, en un león.
0: No, pues, no es un león. ¿Qué será?
3: Yo creo que es un tigre.
0: No es un tigre. 2 entradas al cine te puedes ganar.
4: Tania, en un capibara.
0: No es un capibara. ¿En qué animal estoy pensando? Dale, juega conmigo. Manda tu audio.
5: Hola, buenos días. Es un gato.
0: No. Más 569-9680-9211.
6: Estás pensando en un capibara.
0: No es un capibara. ¿Cuál será?
7: Hola, Tania, buen día.
0: Buen día.
7: ¿En una cabra?
0: No es una cabra.
8: Yo creo que estoy pensando, Tania, en un búfalo y soy Tomás de Concepción.
0: Lindo, Tommy, te quiero, pero no. No es un búfalo. ¿Qué animal estoy pensando? ¡Tampoco, un caballo! ¡Pucha, que hay animales! Dale, que tú puedes.
9: Hola, Tania.
0: Hola.
9: ¿Estás pensando en un...
0: ¿En un qué?
9: León.
0: No. Y no era un león.
9: León,
0: y no era un león. No es nada. Oye, entretenido jugar por WhatsApp igual, ¿o no? Es como más rapidito. Ya, mira, me voy a ir a la canción, pero te voy a dar una pista. Es un felino. Ya, me encanta cómo participas. Manda tu audio porque tú eres mi persona favorita. Es Río Roma, el Levantados. 7:38.

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1: Hola.
0: Los quiero mucho y espero que escuchen este audio.
1: Ay, nosotros también.
0: Descubrió el chat.
1: Bueno.
0: Yo te quería mandar un saludo.
1: Al fin tu mamá descubrió el chat, qué buena. Oye, nosotros también te queremos mucho. Por favor, ahora, de ahora en adelante, todos los días mándanos un audio, ¿ya? 7:56 y recuerda que puedes comenzar tu tratamiento de fertilidad con inseminación intrauterina a valor FONASA hasta el 31 de mayo en Clínica SER. 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Manda tu audio al +569-9680-9211 y adivina por 2 entradas al cine.
2: Hola, Tania. Tal vez es un puma.
1: ¡No, no es un puma! A ver, ¿qué
3: hola,
1: más?
3: Tania Belén. Yo creo que estás pensando en un puma.
1: ¡No, vele con el puma! ¡Ah, no!
4: Hola, Tania. Soy Lucas. Es un puma.
5: Hola, Tania. Puma. Yo pienso que es un chita.
1: Mira, pero no. No es un chita.
6: Hola, Tania Belén. Yo soy Catalina de San Bernardo. Yo creo que es un leopardo. ¡Besitos!
1: ¡Catalina! ¡Adivino, adivino! ¡Era un leopardo! Muy bien, Cata. Te llevaste 2 entradas al cine. ¡Felicidades! Gracias a todos los que están participando. Nos tienen el WhatsApp literal explotado. Así que no te cambies de radio porque aún continúan muchos concursos. Pero antes, nos vamos a la tanda.
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1: 7:58.
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1: El suegro tiene American Woman y él tiene American Girls. Es Harry Styles en Levantados.

0: 8:05 y ¿saben qué? Tenemos un problema. Sí, nuestro DJ Bruchetti está con penita. Llegó con una cara hoy día y anda medio mañosito porque cuando le da pena se pone chupete, pues, chupete fierro. Y no quiere hacer el mix de los viernes. Dice que no tiene el ánimo, que quizás no le va a salir bien. ¿Qué pasó, DJ Bruchetti? Pero yo le dije que nuestros levantados le van a subir el ánimo, así que necesito tu ayuda. Manda tu audio, por favor, que tengo al niño taimado acá, al más 569-9680-9211 y convence a DJ Bruchetti que hagamos el mix que le va a salir lindo. Es como ese video en TikTok que diga, miren, les voy a poner en cámara DJ Bruchetti y ustedes le tienen que decir que es el mejor DJ y le tienen que aplaudir todo lo que diga, ¿ya? Eso quiero. Manda tu audio ahora al más 569-9680-9211.
1: No, pero DJ Bruchetti, tú eres el mejor. Yo espero todos los ¿viste? Viernes para poder escuchar tu mix, por favor.
0: Están
1: necesito
0: esperando.
1: Un poco de juventud en esta vida maternal.
0: Ya, pues DJ Bruchetti.
1: Bruchetti, Bruchetti. Dale, Bruchetti, que te estamos esperando.
0: Ya, Bruchetti.
2: DJ Bruchetti, pon tu mezcla que te va a salir re linda. Es viernes sí. Y mi cuerpo lo sabe, así que vos dale.
0: Dice, no, es que yo creo que no ando con ánimo, que no sé qué.
3: Hola, DJ Bruchetti, arriba ese ánimo. Necesitamos este
0: ¿y esa
3: mix
0: guagua?
3: De los viernes para poder empezar el día con todo el fuá.
0: A ver, que, llora, DJ
3: ánimo,
0: Bruchetti, llora.
3: Tú eres el mejor.
0: No, ya, está con la media pataleta.
4: Tírate el mix.
0: Ya, pues tenía toda la gente triste.
4: Ánimo, amigo,
0: ya,
4: todo pasa, todo pasa. Así que eso. Ánimo que todo va a estar bien y tírate el mix, por favor.
0: Sí, ya córtala de cuestión y tírate el mix. Así que ahora manda tu audio al más 569-9680-9211 disfrutando el mix para que tu audio salga al aire. Ya, y que el Bruchetti mantenga la sonrisa y esté bien. ¿Estás listo, DJ Bruchetti? ¿Sí? Perfecto, entonces aquí los dejo con el mix de DJ Bruchetti en Levantados.
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1: You are the best, Bruchetta. ¿Me dejaste hablando en inglés? Nos quedamos con Raguayana y Manuel Turizo en Levantados.

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2: ¿Quién te dijo esa mentira?

0: esos matan, DJ Bruchetti. Y ahora arriba el ánimo porque tenemos noticias
1: positivas.
0: ¿A quién le gustan los completos? Ya, entonces vamos para San Beca, porque San Bernardo presentó el verdadero completo más grande del mundo. Ah, de Chile al menos. Todo esto fue en la panadería La Floresta, donde cientos de vecinos llegaron a probar el completo con 4 metros de largo. Y sí, el pan medía eso, 4 metros, y tenían un horno de ese porte para hacerlo. Así que Talca, lo siento, pero San Bernardo ganó esta vez. Son noticias
1: positivas.
0: Y hablando de completos, un estudio reveló que 6 de cada 10 personas comen completos todos los meses. ¿Tú eres uno de esos? Ya queda poco para el día del completo y según el estudio, el 93% de los chilenos consume completos, mientras que el 95% dijo que le gusta mucho o bastante. ¡Qué rico un completito! Mira, después del queque, un completo ahora. Eso quiero. Ya, chao, me voy a comer un completo nomás. Un italiano, sí. ¡Qué rico! Y si no te gusta el completo, dueles. Eso no más te quiero decir.

0: dos. No es la radio de los dos, sino suena Jesse Joy. He dicho. 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Amanda nos escribe, hola, ¿puedes porfis mandarle un saludo a mi mamá? Se llama Katy y hoy es su cumpleaños. Di que la amo mucho y que espero que tenga un muy lindo día. Y eso, dice la Amanda, obvio que sí, feliz cumpleaños Katy, te deseamos lo mejor de parte de todo el equipo de FM2, te queremos mucho. 8:26, tiempo para irnos a una tanda, pero ya volvemos con tu matinal favorito.
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0: En Valdivia 8 grados y en Santiago 12 grados.
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0: Se vienen más juegos, vamos a estar comentando conciertos, pero antes te quiero dedicar una canción. Porque sí, tú eres el amor de mi vida en la radio de los dos.

0: ¿Quién quiere jugar? Estamos jugando al ¿En qué estoy pensando? Todo por WhatsApp. Así que tienes que participar en un audio al más 569-9680-9211. Y ahora tengo dos entradas para Kidzania. Estoy pensando en un cantante. ¿Quién será? Manda tu audio ahora al más 569-9680-9211 y participa. Explota el WhatsApp nomás. Lucy Love recibe todo, todo con la cara llena de risa. Para que todo salga bien. No, es Lucho Miguel. No. ¿Quién será el cantante que estoy pensando?
1: Romeo Santos.
0: ¡Tampoco! No es Romeo.
2: Yo creo que estás pensando en Mon Laferte, que ayer fue maravillosa.
0: Ay, muy linda, pero no. Y es un cantante, no es una.
3: Hola, Tania Belén. Te apuesto que estás pensando en Bruno Mars.
0: Nah, me está iglesiando, sí, te juro que sí, estaba pensando en Bruno Mars. Así que te ganaste dos entradas para Kidzania Cristóbal, seco, para participar. Escuchemos a Brunito entonces, I Just Might, en Levantados de FM2.

0: Y obvio que teníamos que comentar el concierto de Mon Laferte, Gaia, porque ayer se presentó en un Movistar Arena completamente lleno y el próximo martes se repite el plato. Y adivina quién estuvo ahí. Nuestro periodista de FM2.cl, Bastián Jaque, el señor de las plantas. Bienvenido, Basti.
1: Gracias, Tania.
0: ¿A qué hora te acostaste ayer?
1: Hoy tarde, como a la una casi.
0: Dios mío, ¿y cuánto duró el show?
1: Mira, el show duró 3 horas justas porque partió a las 9:00 y terminó a las 12.
0: ¿Tres horas? Es que tiene para rato la mono, ¿no?
1: No, y podría haber seguido un montón de tiempo
0: ¿De
1: más.
0: Verdad? ¿Estabas entretenido?
1: No, estaba increíble el show. La energía de la gente, que yo siempre destaco harto eso de los conciertos, que la energía que se genera de los fanáticos es increíble.
0: Es que a veces uno va a un concierto y caché que llevan 2 horas y media y tú dices, ya, pues que se acabe. Este era imposible pensar
1: aquí se pasó rápido. Yo debo decir que se pasó muy rápido.
0: Y me decías que fue un show muy teatral. ¿Por qué? Cuéntale a todos nuestros levantados.
1: Sí, lo que pasa es que el show se divide en distintos escenarios.
0: Ya.
1: Va contando distintas etapas que ha tenido la Mon, sobre todo de su último álbum. Y en eso hace interactuar harto a los bailarines. De hecho, lo que no vimos en Viña y que aquí sí se pudo ver fue que los bailarines tienen como una especie, como 5 minutos en donde ellos cuentan sus historias de desamor, de amor.
0: No te puedo creer, qué entretenido.
1: Te ponen ejemplos, casos, hacen participar al público.
0: Con razón se pasa tan rápido.
1: O sea, las 3 horas, uf,
0: volaron.
1: Una hora para mí fue.
0: ¡Ay, qué fuerte, qué entretenido! Porque claro, yo contaba ayer que la habíamos visto en el Festival de Viña y había sido increíble, pero qué bacán tenerla ella para su show solamente 3 horas completas y en un Movistar Arena que es mucho más íntimo, ¿no?
1: Exacto, mucho más íntimo. Y de hecho el show se repitió, el inicio se repite en el mismo Festival de Viña, donde aparece como amarrada.
0: Ya.
1: Eso es lo mismo, pero ya luego tiene como toda una historia que es muy bonita de ver.
0: ¡Qué bacán! Oye, ¿tuvieron hasta una Kiss Cambie en FM2 en el Instagram?
1: Tuvieron una dinámica muy buena que... Además de la Kiss Cam, también tenían como preguntas y retos.
0: Ya, ¿y cómo era eso? A ver, explícalo.
1: Por ejemplo, no sé, si te gusta alguien de acá, dale un beso.
0: Ah.
1: Por ejemplo, generalmente a parejas. Y si se gustaban, se daban el beso.
0: ¿Y tú? ¿Te besaste?
1: No, yo miraba, no. Yo grababa. Si una ahí fuera a grabar. Exacto.
0: Estaba trabajando, era un espectador nomás él.
1: Tal cual.
0: Obvio.
1: Preguntaban si volverías con tu ex.
0: Y la gente me mostraba y decía, no, o
1: hartos
0: sí.
1: Decían que sí.
0: Mira.
1: Y sí, llámame, bonita.
0: Yo volví con mi expo.
1: Mira.
0: Y resulta igual, ¿viste? Depende del ex igual. No volvería con todo mi ex. Oye, apareció con un cambio de look también.
1: Así es.
0: ¿Qué tal los cambios de vestuario, de cabello? Porque se veía rubia, después pelito oscuro.
1: Sí, tiene hartos cambios de vestuario, pero me atrevería a decir que los primeros que tiene ella con esta melena más rubia, eso es increíble, porque también va acorde como
0: a la
1: presentación que tiene y a la historia que va contando.
0: Y después cuando aparece con el pelito negro, porque ahora está con el pelo negro.
1: Así es, ese es su nuevo look ahora.
0: ¿Y te gustó?
1: Me encantó.
0: ¿Se veía bonita?
1: Se ve muy bonita.
0: Oye, ¿tuvo artistas invitados?
1: No tuve invitados.
0: Mira, estuvo ella nomás.
1: Eso le da también harto mérito porque la gente generalmente igual espera invitados.
0: Claro, alguna...
1: Que 3 horas se te pasen rápido.
0: Con un solo artista.
1: Solamente ella es increíble.
0: Es verdad, otro mérito. Yo hubiese pensado que quizá invitaba a Kid Voodoo, capaz que el próximo martes.
1: Puede ser.
0: Porque el Kid Voodoo aparece en todo como tú.
1: Estrenaron canción, de hecho.
0: Sí, ¿te gustó? A mí me encantó, me gustó mucho. ¿Y cuál fue la canción que sonó más fuerte en el Movistar Arena?
1: Mi buen amor. Oh. Y tu falta de querer, claro que es la última con la que finalizó.
0: No, es que esa ella pasa.
1: Pero mi buen amor.

0: fue una energía, una euforia de la gente increíble. De hecho, está el momento ahí en nuestras redes.
1: Ya, ¿dónde pueden revisar todo?
0: Pueden revisar todo en el Instagram, que es @fm2, y también en nuestra página web, donde le dejé detalle por detalle todo lo que pasó durante el show.
1: Mira, ahí está, de fondo.
0: Increíble.
1: ¿Lloraste?
0: Pues lloré.
1: ¿Qué nota le pones del 1 al 10 al concierto en el ranking de Bastián Jaque?
0: Mira, mi ranking es súper estricto.
1: Sí, po.
0: Así que yo le voy a poner en esta oportunidad un 7.5. Esa que a mí me encantó, pero le pongo un 7.
1: Es que tú eres bien estricto con los conciertos. Mira, un 7.5 para Mon Laferte. Oye, muchas gracias, Basti.
0: Gracias a usted.
1: Lo pasaste bien, eso es lo más importante.
0: Increíble, y se me pasó muy rápido. Así que si van el martes, disfrútenlo.
1: Eso. Muchas gracias, Bastián. Te dedico a esta canción.
0: Me encanta.
1: 8:46, nos vamos a quedar cantando y recordando el show de Mon Laferte. La canción con la que terminó su show, ¿cierto, Bastián?
0: Así es.
1: Tu falta de querer en Levantados. ¡Que viva Mon!

0: Ferte. Oye, si vas el próximo martes a verla, disfruta, porque de seguro te vas a enamorar de su show. Recuerda que todos los detalles de la cobertura están en @FM2. 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Uy, uy, siempre se pone misteriosa. Ah, ya dijo que sí, quedan premios para Levantados, así que no te cambies de radio. A la vuelta seguimos jugando.
1: Un momento y regresamos con otra taza de Levantados en FM2 con Tania Belén. ¿Cuántos minutos faltan para que le des un abrazo? 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
0: 5 minutos para las 9 de la mañana.
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más, porque Ed Sheeran está en Chile y va a ser invitado al concierto de Martin Garrix. ¿Qué me decís? Porque este viernes, hoy, a las 9:30 de la noche, el DJ se va a estar presentando en el Movistar Arena. Y dicen, no es que yo estoy muy emocionada, porque dicen que Ed Sheeran va a subir al escenario para interpretar Repeat It, su canción con Martin Garrix. Yo voy a ir a ese concierto. Nunca he visto a Ed Sheeran en vivo, así que estoy más emocionada por Ed Sheeran que como Martin Garrix. Pero te voy a estar contando ya. Recuerda que nuestro Ed volverá al país el 21-22 de noviembre porque tiene agendados dos conciertos. Oye, deberíamos invitar a Ed Sheeran a tomar unas piscolas. Me tinca que es bueno para la fiesta hacer una previa, po. Mira, DJ Bruchetti vive cerca. Lo invitamos a tu depa. Bueno, muy bueno para la fiesta será, según yo, pero también le gusta cantarle al amor y es bonito. Así que lo vamos a invitar con guitarra en mano a cantar Thinking Out Loud en Levantados.

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Por si volvemos en FM2. No funciona.

0: 12 minutos. ¿Quién quiere ganar entradas al cine? Porque tenemos nuevo juego. Obvio, porque es viernes. ¿En qué estoy pensando? Se llama esto. Esta vez estoy pensando en... ya, un país. ¿Cuál será el país que estoy pensando? Manda tu audio al más 569-9680-9211. Porque hoy estamos jugando por audio. Hoy estaban reclamando, como, oye, yo también dije leopardo delante cuando estábamos adivinando el animal, pero como llegan tantos audios, es el primero que pongamos, el primero que le demos play, el primero que adivina, se las lleva. Así que manda tu audio y adivina en qué país estoy pensando.
1: ¡Chile!
0: ¡Ay, qué regia! No, no es Chile. No iba a ser tan
2: obvio. Está pensando en Japón.
0: No, no es Japón. ¿Qué país será?
3: Porque hoy estamos jugando por audio. Hoy
4: hola, hola. Hola. Hola, hola. México, México.
0: ¡No!
4: Con Venezuela.
0: ¡No es México!
3: ¿Estás pensando en Venezuela?
0: No, no, no. Tampoco es Venezuela. ¿Qué país será? ¿Qué país será? Por dos entradas al cine. Juega, juega y adivina.
5: ¿Es Italia?
0: No. Oye, sonaba como un altabollo ahí en la radio.
6: Obvio que en el mejor país de Chile, po. Chile,
0: no,
6: obvio.
0: Po, no es Chile.
3: Brasil.
0: Tampoco, yo sabía que iban a decir Brasil, pero no.
7: ¿Estás pensando en un viaje a Brasil con salsito?
0: Me encantaría, pronto voy, pero no, no es Brasil.
8: ¿Qué país?
9: España, España, España.
0: No, no, no. ¿Qué país será?
10: Dale. ¿Estás pensando en Reino Unido?
0: No, tampoco.
11: ¡Argentina! ¡Argentina!
0: ¡No es Argentina!
12: Hola, Tania. ¿Será Argentina?
0: ¡No! ¡Y dele con la Argentina! No.
13: Hola, Alemania.
0: Tampoco. ¿Qué país será? ¿Hola?
14: Hola, Nicaragua.
0: ¡Tampoco! Estamos jugando como al alto aquí. ¡Nicaragua!
11: ¡Argentina! ¡Argentina!
0: ¡No es Argentina!
15: Hola,
0: ¿qué país?
15: Buenos días, ¿estás pensando en Estados Unidos?
0: No, no, no.
16: Hola, pensando en Brasil.
0: ¡Tampoco! Bueno, van a tener que darle una vueltita más. Métanse al globo terráqueo, busquen todos los países, al mapa, en el mapa mundi, y empiezan a pensar ya en qué país estoy pensando. Por ahora nos vamos a quedar en Chilito junto a Jepe. Hablar de ti en FM2.
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0: ¿Y si estuvieras pensando en Nueva Zelanda, que queda el otro lugar del mundo, el otro fin del mundo?
1: No es, pero como pista, está súper lejos. Taylor Swift en FM2.

0: al cine, ¿en qué país estoy pensando? Adivina y manda tu audio al más 569-9680-9211 y participa por el premio. La pista. Que lejos, el país en el que estoy pensando. Y me encantaría ir un día. ¿Cuál será?
1: Ajá. Me voy a tomar como pista la canción de Dua Lipa para pensar que estás pensando en Inglaterra.
0: ¡No! La media ¿sí vuelta. No? Y más encima estaba sonando Taylor Swift. O más temprano quizás. Más temprano quizás pensó, se confundió. ¡Sigue participando! No, no es China. No es China tampoco. ¿Cuál será el país?
2: Turquía.
0: ¿Turquía? Mira qué regio, también quiero ir, pero no. No es.
3: Estás pensando en Rusia.
0: No, no, no. Dos entradas al cine te puedes ganar si adivinas el país en el que estoy pensando. Dale.
4: Estás pensando en Australia.
0: No, tampoco. Oye, hay muchos países que quedan lejos.
1: Corea del Sur.
0: No, tampoco. ¿Cuál será? Dale, dale, dale, manda tu audio.
5: Indonesia.
0: No. ¿Ese es otro tipo de no?
2: Corea.
0: No. Voy a decir con distintos tonos los no. A ver.
1: ¿Estarás pensando en Irlanda?
0: No. No es Irlanda.
4: Hola, Tania.
0: Hola.
4: Estás pensando... Ah, ya dijeron China.
0: Ah.
4: Entonces estás pensando en Corea del Sur.
0: No, también me habían dicho.
2: Tania, Corea. Yo sé que es Corea.
0: No es Corea. Un Corea más y me voy a la tanda.
5: ¿La India?
0: No. Ya, me voy a ir a la tanda nomás. Porque nos están adivinando. Ya, po. Con todos los no, piensen. Ya, vamos y volvemos.
6: 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La temperatura en FM2.
0: En Chillán 7 grados y en Santiago el doble, 14.
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17: Hola, Tania, ya sé, estás pensando en Canadá.
0: No, no es. Y la Billie Eilish, ojalá no esté en Canadá. En Canadá, digo, Your Power en FM2.

0: 9:35. Ya, quiero que adivines en qué país estoy pensando. Tengo dos entradas al cine, juégatela. Oye, explotaron el WhatsApp. Yo grabé un video, lo voy a subir después para que lo veas. Pero ¿cómo llega el WhatsApp para que ustedes tengan la prueba de que es súper difícil saber quién lo mandó primero? Así que manda tu audio adivinando al más 569-9680-9211. Porque nadie adivina aún.
1: Hola, Tania. Yo sé. Alaska.
0: ¡No! ¡No es Alaska!
2: Mira, estás pensando en Canadá.
0: ¡No!
2: Me voy contigo.
0: ¡Linda! Besito para ti, pero no.
2: China.
0: ¡No es China! ¿Qué país será el que estoy pensando? Se adivina, dos entradas al cine, Gaia. ¡Uy, colapsó! Colapsó el WhatsApp.
2: Tailandia, Tania. Tailandia.
0: Encantaría ir un día, así que si quieres te vas conmigo. Te ganaste dos entradas al cine. Oye, muchas gracias por participar, porque de verdad se pasaron. Creo que a través de WhatsApp uno dimensiona mucho más cuántos quieren participar versus cuando lo hacemos por llamado. Lo pasamos bien, es que en Levantados lo hacemos solo para ti. Es Camila, en FM2.

0: 1, 2, 3.
1: Apretadito.
0: Y como cada mañana, apretadito. Tenemos el bolsillo apretadito. Apretadito, apretadito. Todos tenemos el bolsillo apretadito, papá. Y te cuento que el gobierno detalló cómo se va a entregar el subsidio al gas, un aporte que está destinado al 80% de la población más vulnerable de Chile. El beneficio consiste en un vale de 27 mil pesos, que es equivalente al valor de un cilindro de 15 kilos. ¿Y cómo se va a poder cobrar ahora?

de tres formas, muy sencillo. A través de la aplicación Rut Pay de Banco Estado, de manera presencial en sucursales de Banco Estado o retirando un vale físico en una caja vecina para después canjearlo en una distribuidora de gas. Apretadito, apretadito, todos tenemos el bolsillo apretadito, papá. No quiero que tengan el bolsillo apretadito, ojalá les sirva más de alguno que esté escuchando. 9:47, Camilo llega el 5 de noviembre a nuestro país. Ahí me voy a gastar todo lo ahorro, ahí se voy a quedar apretada. Índigo, ya suena en FM2.

0: logramos. Gracias por esta excelente mañana juntos. Jugamos, bailamos, nos reímos y escuchamos buena música, ¿cierto? Somos buenos partners tú y yo, encuentro. Ahora solo queda esperar el fin de semana para disfrutarlo. Descansa, pásalo bien y sigue, por supuesto, en compañía de FM2. Nos reencontramos el lunes y ojo, que quede muy claro que...
1: Porque aquí la que corta el queque soy yo.
0: ¡Toma!
2: ¿Dónde hay queque?
0: No hay queque y nunca hubo queque. Te quiero mucho. Nos vemos el lunes. ¡Chau!
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0: 9:54.
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1: Por fin ya es viernes y no sé si es casualidad, pero hoy también es el día del pisco. Uy, uy, uy, mi cuerpo ya lo siente venir. Tienes la excusa perfecta para hacer algo hoy. El último día de la semana nadie se enoja, se sabe, ¿o no? Y esta revista está cargadísima de noticias y de sorpresas, porque tenemos un invitado muy especial. No te puedo hacer spoiler, así que no te despegues de la radio si no te lo quieres perder. Mira, ¿sabes qué? Igual te voy a dar una pista, creo que un spoiler, pero una pista. Hace nada sacó una canción con Mon Laferte. Uy, con eso ya te dije bastante. Y qué coincidencia que Mon Laferte abre la portada musical de la revista de hoy. La escuchamos con Amor Completo en la radio de los dos.

Ay, qué linda canción de Mon Laferte. Eso es lo que necesito yo, ¿no, chicos? Un amor completo. Ayer sonó igual de bonita en su show en el Movistar Arena. Y recuerda que el próximo martes 19 será su segundo concierto. Y ahora, ZZA llega a la revista con Kill Bill.

0: que aprendas.
1: Estamos en la página de las buenas noticias de la revista, porque ya es oficial que Camp Rock 3 llegará a las pantallas en agosto. Disney Plus ya lo confirmó. La película traerá de vuelta a los integrantes de Connect 3, así se dice, Connect 3, ¿verdad? Que son los Jonas Brothers, todos sabemos que son los Jonas Brothers, interpretados, obviamente, por los Jonas Brothers. Además, también podremos volver a escuchar los temas icónicos de las películas originales. Y alerta de spoiler, para resumirte un poco de qué tratará esta nueva versión de la película, te cuento que los integrantes de la banda Connect 3 regresarán a Camp Rock tras perder al artista encargado de abrir su esperada gira de reencuentro. En medio de esta crisis, tendrán la misión de encontrar a la próxima estrella musical del campamento, dando paso a una nueva generación de campers que competirán por convertirse en los teloneros de la banda. Y como dirían David Bisbal y Sebastián Yatra, a partir de hoy todo será mejor, porque esta noticia nos dejó felices y ansiosos. Seguimos con más música en la 98.5.

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1: Así es, llegamos a la página que estabas esperando, porque en esta página se confiesa lo que tú no quieres admitir. En el Trágame Tierra de hoy tenemos a Camila, quien nos dice: la cosa es así. Salí 3 veces con un tipo que conocí en Bumble. Le pondremos JM. JM es el pinche de Bumble. Javier Morales. No, ya no vamos a decir nombre. JM. Para resumirlo, todo fue muy intenso, pero por razones X le dejé de hablar. Él me volvió a hablar para vernos y luego me plantó. Así que lo eliminé de Instagram y ya, que está perfecto. Pues si no, si te andan plantando, nada que ver ahí, pues compadre. En ese mismo tiempo, había conocido a un chico en un bar y nos empezamos a frecuentar. A él le pondremos F. Federico. F me invitó a una junta de sus amigos. Había como 8 personas, así que empecé a saludar uno a uno, pero no me había dado cuenta de que JM estaba entre ellos. ¡Ay, qué plancha! Jamás pensé que tuvieran personas en común. No pude fingir mi sorpresa y, obvio, todos se dieron cuenta de que nos conocíamos. Además, había pasado muy poco desde que me había dejado plantada y yo lo había eliminado. F no sabía, pero le conté en ese mismo momento. Estuve toda la noche queriendo que me tragara la tierra. ¡Uy! A mí nunca me ha pasado algo así. Me muero si me pasa algo así. No sabría cómo reaccionar. Además, como que hoy todos te preguntan, ¿y de dónde se conocen? Y entonces como, mira, creo que nos... No, me puedo morir. Ojalá nunca me pase una cosa así. Y nosotros, por supuesto, seguimos con la mejor música porque llega ella, la más grande de la historia de la música británica. Es Adele con Rolling the Deep en FM2.

Han pasado 100 años desde que no escuchamos un crossover tan bueno. Hoy nos acompaña Hash junto a Prince Royce en FM2, la radio de los dos.

0: 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Y nosotros vamos a una pequeña, pequeñísima pausa y ya volvemos con más música aquí en FM2.
1: La temperatura en FM2.
0: 16 grados en Santiago.
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6: Hoy la calma inunda la revista. 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

Hoy es viernes y mi cuerpo no lo sabe, porque parece que ya me está llegando el viejazo a mí. El otro día me di cuenta porque dije una palabra tan de soa. Un amigo me contó algo y a mí se me salió un écolecuá. Écolecuá. ¿Ustedes no usan écolecuá, chicos? Obvio que sí, es una palabraza. ¿Cuál es tu frase o palabra que te deja en evidencia? Aquí me dejaron un top 5 de frases famosas de soa. Por ejemplo, duró menos que un candy. ¿Ustedes usan esa? No, no. Ah, mira, la Lucy me dice que sí. Nos Belmont. Esa yo nunca la he usado. Saltó lejos del maní. Esa sí, pues esa es común. Chicotea los caracoles. Esa es buena también. Chicotea los caracoles. Y más perdido que Teniente Bello. Esa quien no la ha dicho. Un clásico, además, hace alusión a la historia de Chile también. Un poquito de cultura, chicos, por favor. Ay, qué bueno Juan Gabriel. Bien, Pablito. Chanfle. Chanfles. Chale, güey. No, yo... Es que uno se pone mexicano ahí. Eso no sé si es de soa, es más como de... Vi mucho Disney Channel cuando chico, entonces español neutro, ¿no? Y como ya me llegó el viejazo, yo ya no quiero ir a la disco a bailar reggaetón. Además se me canceló el carrete que tenía el sábado, así que ¿qué le vamos a hacer? Voy a ir a un malón y voy a disfrutar un lento con una bella dama, por supuesto. Y que de fondo suene... Lo arriesgo todo, de Bruno Mars. Sigues en FM2.

0: Hola, hola. Yo creo que esa que usan todas las mamitas y nos pegaron a nosotros, a esta generación, a medio morir saltando.
1: Oh, esa yo sí la he usado, por supuesto que sí. Oye, te tengo que dejar con esta canción que le dedicó mi mejor amigo del colegio a nuestra profesora de lenguaje alguna vez, por supuesto.

No me doy por vencido de Luis Fonsi, un clásico ya de esta radio. Y si alguien no se dio por vencido, fue el director de cine Diego Céspedes, porque hace poco sorprendió en Francia apareciendo en la alfombra roja del Festival de Cine de Cannes 2026, o Cannes, como dice mi amigo Pablito aquí, que es bien pretencioso para estas cosas, donde además Diego será parte del jurado oficial junto a reconocidas figuras internacionales como Park Chan-wook y Demi Moore. Diego también emocionó al público con un discurso en inglés donde recordó sus orígenes en Santiago y expresó su deseo de que el cine sea cada vez más diverso y más accesible. Un aplauso para este gran ejemplo de perseverancia, convicción y arte nacional. Todo el éxito para ti, Diego. Y Pablo Alborán me dice que tú puedes llegar hasta Saturno. Y junto a él, lo escuchamos aquí, en la revista de los dos.

¿Aló? ¿Aló? Ya me están molestando otra vez con estos números que empiezan con 8090 y terminan en 6000. Ay, ¿hasta cuándo? Oiga, si tú ya estás chata de que te llamen 100 veces al día, te cuento que no estás sola en esto. Estoy en la misma. Porque de hecho, un informe de Truecaller reveló cuáles son los países más afectados por las llamadas de spam y fraude telefónico. Y adivina, Chile está en el segundo lugar a nivel mundial. A nivel mundial, ¿te voy a dar cuenta de cuánto es eso? O sea, segundo del mundo. Un 70% de usuarios están siendo afectados por este tipo de llamadas. Además, durante 2025 se identificaron cerca de 68 mil millones de llamadas spam y fraudulentas en todo el mundo. Una escala histórica y cada vez más masiva. Yo preferiría que a mí me llamara Lizo, por supuesto, quien esta mañana nos canta Juice en la revista de FM2.

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0: 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Y nosotros vamos a una pequeñísima pausa comercial y ya volvemos con más revista aquí en FM2.
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0: Son las 10:59.
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5: Y ya estamos contando los días para que llegue octubre y Alex Ubago aterrice en Chile con sus 7 fechas a lo largo del país. Hoy lo tenemos en la revista con A Gritos de Esperanza.

0: Y la mañana sigue avanzando junto a las páginas de la revista. Y si te gustan las revistas, me imagino que también te gustan los libros. Porque hoy nos acompaña la Marce, una amante de los libros, que estuvo un poco desaparecida los últimos viernes porque estaba encerrada leyendo, por supuesto. Hola. Se estaba preparando para esta sección. Marce, ¿cómo estamos?
1: Bien, ¿y tú, Alonso? Sí, estaba desaparecida. Me metí como en una cueva a leer. ¿Pasó? Y ahora salí.
0: Muy bien, sí. Pues es lo que necesitamos acá para que traigas lo mejor de la lectura de estos momentos.
1: Sí, porque hay que leer. ¿A ti igual te gusta leer harto?
0: Me gusta, a mí me gusta leer.
1: Pero sí, tú eres como de cosas más densas.
0: Es que yo soy muy intelectual.
1: Como...
0: Bueno. Se ríen acá. Qué pretencioso, qué insoportable.
1: No, yo pura novela juvenil.
0: Oye, muy bien. Oye, para todas las lectoras que nos escuchan, o las que recién se están incorporando a este mundo, necesitamos una recomendación de un libro de esos que te atrapan desde el primer momento, de esos que te aprietan el corazoncito, que te gustan a ti.
1: Esos me gustan a mí, bien mamones, bien intensos.
0: Con drama,
1: que te dejen bien metida. Y ese traigo hoy día, de hecho, es uno que estoy leyendo, todavía no me lo termino para que no me juzguen, pero te lo voy a recomendar porque ya está, o sea, ya me tiene a mí enganchada. La página 200, pero ya estoy ahí full metida.
0: ¿Cuánto te falta del libro? Porque si el final es malo, va a ser una mala recomendación.
1: No. Me faltan como 300 páginas. Es de Elizabeth Benavent, así que un final malo no creo que tenga. Para las que saben de esta autora, saben de lo que hablo.
0: ¿Y de qué trata el libro? ¿Cómo se llama primero?
1: Ya. Se llama Todas esas cosas que te diré mañana.
0: La portada es muy bonita.
1: Es muy bonita. Aquí tengo el libro. Celestito, precioso, calipso, con amarillo. Es como una tarjeta de tarot, pero bueno, sí, tarjeta, una carta.
0: Está lindo.
1: Sí, es muy bonito. Ya, pero ¿de qué trata?
0: Ejo.
1: Quiero que todas se imaginen la siguiente situación. Tienes una relación de 5 años. De un día para otro esta persona te termina. Oh. Sin razón. Te dice, ¿sabes qué? No quiero más. No quiero estar más contigo. Respeta mi decisión. Y ya. Y 5 años tirados a la basura que tienes que aceptar. Entonces aquí la protagonista queda con un vacío, un corazón roto. Y llora hasta que se queda dormida. Y cuando despierta 5 años antes. El primer día que conoció a su pareja.
0: ¿Cómo viaja en el tiempo?
1: Viaja en el tiempo al primer día que conoce a esta persona que le rompió el corazón y ella dice, ¿qué hago? ¿Como que trato de enmendar los errores de esta relación o evito todo este dolor de corazón horrible?
0: Ah, es como el dilema de ¿mato a Hitler guagua o no? Como, nada que ver, nada. ¿What? Que ver en estos tiempos. De su hija.
1: No sé.
0: No, claro, como me evito este sufrimiento a futuro o trato de corregirlo. Eso
1: claro,
0: es como
1: claro, o trato de corregirlo. Entonces ella va despertando, todos los días despierta en mañanas diferentes. Onda, la primera mañana despierta en el primer día que lo conoció. La segunda en 3 meses más adelante, cuando ya estaban un poquito más avanzados.
0: Ah, viaja como a todos los eventos canónicos de su relación.
1: Exactamente, a todos los eventos canónicos y va tomando decisiones y ella, como no sabe viajar en el tiempo, está tan confundida que dice, no sé si es que todo esto va a alterar el futuro.
0: ¿Qué estoy haciendo?
1: ¿Qué estoy haciendo? ¿Vuelvo o no con esta persona? ¿La quiero o no en mi vida? Creo que es algo que todas nos hemos preguntado cuando nos termina.
0: Cada vez que hemos viajado en el tiempo, por supuesto.
1: Claro, cada vez que hemos viajado en el tiempo, exactamente.
0: ¿Qué tipo de viaje en el tiempo es? ¿Te va a generar una realidad paralela o va a cambiar mi futuro?
1: Cuando te terminan uno igual, no sé, yo me lo he preguntado así como ya no estoy con esta persona, pero si vuelvo para atrás, ¿lo haría de nuevo?
0: Uy.
1: ¿O me evitaría esto? Al final de eso se trata. Elizabeth Benavent, todas esas cosas que te diré mañana, recomendado, una novela juvenil, comedia romántica, muy entretenida, muy fácil de leer.
0: Imagino que debe ser rapidita y muy, muy entretenida, ¿no?
1: Y tiene la letra grande.
0: Para los que les da un poquito de flojera.
1: Sí. Oigan, y acuérdense que tengo más recomendaciones, por si no lo vas a decir tú, lo digo yo.
0: Dilo tú.
1: @ libros de la Marce en TikTok e Instagram.
0: Bien, la Marce, haciéndose publicidad de una. Oye, Marce, muchas gracias por estar acá con tu preciosa recomendación. Espero que las chiquillas aquí en FB2 se pongan a leer, que es muy, muy importante. Y a mí me tinca que Jess y Joy son fieles lectores de romance como tú, Marcela, ¿cierto?
1: Sí, igual de mamones e intensos.
0: Sí, bueno, hoy los escuchamos con Te Esperé en la 98.5.

Es viernes y lo celebramos con el Día del Pisco. ¡Qué buena coincidencia, ¿o no? ¿Ya tienes una buena razón? ¡Eso es, miércoles! Estamos descorchando las botellas acá porque tenemos una buena razón para salir a tomarnos una cosita o hacer un aperitivo en la casa e invitar a tus amigos, por supuesto. Pero igual, a veces nomás, porque igual es entretenido, a veces fome solo tomar piscola, ¿cierto? Así que es momento de innovar. Mira los temitas que se saca mi compadre acá. ¡Éjale! Partió el mambo. Vamos con una receta que lleva pisco y que quizás no conocías. Porque si eres fan del huesillo, el deshuesado es para ti. Para preparar la jarra necesitas... Y se están riendo acá. ¿Qué les pasó? ¿Les dio risa el nombre? Bueno, para hacer un buen deshuesado necesitas 350 ml de pisco, 850 ml de jugo de huesillo, 130 ml de jugo de limón y 100 ml de jugo de maracuyá. Agrega todo eso en una jarra de vidrio, agrégale bastante hielo, por supuesto, y si te gusta, un garnish con rodajas de limón y naranja, y luego mezcla, sirve y disfruta de este tremendo trago. Pero cómo, yo soy bueno para el deshuesado, es bueno, rico. Es bueno, en verdad, sí. Es que mote con huesillo más pisco, ¿qué más podéis pedirle a la vida, compadre? Y para finalizar, nosotros nos tomamos los tragos junto a Rake y María Becerra. Sigues en FM2.

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Nosotros seguimos aquí en la Radio de los Dos. Escuchas Un Verano Rosa de Karol G y Faith en la revista.

0: La temperatura en FM2.
1: 17 grados en Santiago.
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8: Yo solo te voy a decir que te quedes conmigo, porque la noticia que te tengo te va a confortar, pero no te va a dañar. Por ahora escuchamos a Kid Buu y Resonancia Etérea. No te despegues de 2, la revista de FM2.

0: para disfrutar de este día nublado. Y ahora sí que sí, te voy a revelar la sorpresa que te tenemos. Si te digo que tiene 24 años, nació en Maipú, se llama David, ¿sabes de quién estamos hablando? Obvio que sabes, es Kid Voodoo, que está aquí con nosotros y hoy sentimos euforia porque está en FM2. Bienvenido nuevamente a la radio.
1: Muchas gracias, gracias por permitirme estar aquí de nuevo.
0: No, por favor, es un gusto. David, Kid, ¿cómo prefieres que te diga cuando estamos conversando?
1: David nomás.
0: David, listo, David. Oye, primero felicitarte por este nuevo disco Euforia, que te queríamos preguntar, ¿qué es lo más honesto que tú sientes que nos puedes decir del disco?
1: Yo creo que es el único disco real que he hecho.
0: Ah, sí, sí. Toma. ¿Y por qué? ¿Por qué esa sensación?
1: Yo creo que tiene una historia. Ese disco, escucharlo de inicio a fin, se siente como leer un libro.
0: Hay una narrativa.
1: Hay una narrativa muy clara y siento que ese es el propósito que me faltaba.
0: Cáchate, me gusta eso. Oye, es un disco mucho más personal, según hemos cachado. Incluso tiene una canción dedicada a tu papá, sí, a tu mamá. ¿Y cómo y desde dónde nace Euforia como disco y como concepto? Ahora ya que nos cuentas que es una narrativa completa.
1: Claro, ¿sabes? Euforia, el concepto en sí, nació desde los Movistar Arena del año pasado, porque como estaba yendo todo muy bien, no queríamos soltarla.
0: Claro.
1: Queríamos seguir, entonces empezamos a buscar un concepto. A mí se me ocurrió mientras me estaba bañando, fue súper natural.
0: En la ducha.
1: Literal. Quería hacer un disco muy motivado para que la gente saltara, disfrutara, pero no se dio. Al final, mis papás finalmente terminaron distanciándose, ¿cachai? Uh-huh. Lo cual fue muy sano y una decisión muy, muy buena y madura. Pero obviamente las sensaciones que esas cosas provocan no siempre son positivas.
0: No, claro.
1: ¿Cachai? Entonces, ahí se fue como la narrativa del disco. En ese momento había mucho daño, había mucho dolor y el disco se hizo con ese daño y dolor. Entonces, escucharlo igual de repente un poco...
0: ¿Te remece un poco a ti personalmente?
1: Hoy en día no, pero entiendo que la gente que lo está escuchando por primera vez...
0: Claro.
1: Dice, y mucha gente claro, está
0: ¿qué,
1: llorando.
0: ¿Qué le está pasando aquí, Dudu? ¿Qué está cantando estas canciones? ¿Qué pasó acá?
1: Literal, me han llegado muchos mensajes de personas diciéndome que no me preocupe, que esté bien. Y eso ya pasó hace un año.
0: Digo, tranquilo, amigo, sí estoy bien.
1: Estoy bien, ya pasó y siento que maduré un poquitito más...
0: Estoy gracias. Muy terapiado, chiquillos, no se preocupen. Oye, ¿y cuál es tu canción favorita de Euforia?
1: Oh, En el suelo con Rels B.
0: Ah, está bueno. ¿Y la que más te costó componer?
1: Sí, la tengo. Se llama la de Dando Vueltas con Pablo Alborán. Esa yeah. Me costó mucho, no sé por qué.
0: Esa la hemos escuchado harto aquí en FM, la estamos poniendo desde que salió con todo. Oye, recordar a nuestros auditores que estamos aquí conversando con Kid Voodoo, que anoche lanzó su nuevo disco Euforia. Y queremos también hablar de las colaboraciones.
1: Claro.
0: Claro, porque ya salió Incondicional tu colaboración con nada más ni nada menos que Mon Laferte, que además ayer estuvo en el Movistar, y en tu listening party mencionaste que es una canción que estará siempre en los setlists de tus shows.
1: Sí.
0: ¿Cómo fue el proceso de esa canción?
1: Fue bonito. ¿Sabes? Nosotros mientras hacemos las canciones con todo el equipo, somos alrededor de 10 músicos que hacemos la música, jugamos mucho a la apuesta. Decimos, esta es la mejor. No, esta es la mejor. Y se arma la pelea y todo opinando. No, esta es la mejor si va este artista. Y de repente uno de los niños dice, esta es la mejor si va Mon Laferte. Y todos nos miramos y dijimos, ¿cómo? Es buena idea, ¿eh? Claro, uno riéndose.
0: ¿Ustedes se conocían con la Mon?
1: En ese momento no.
0: Cacha.
1: Nunca había hablado con ella. Y yo obviamente le dije a los niños,
0: está difícil.
1: Está muy difícil. Nosotros, obviamente, la nueva camada de música la vemos como... como algo enorme e independiente de esta colaboración.
0: Claro, un gran referente de nuestra música nacional.
1: Sigue siendo una artista enorme. Entonces, a la que se dio, yo la conocí, hablé un poquito con ella, le mandé la canción, la fui a ver al festival, se terminó dando esta colaboración, ya todos dijimos esta es la mejor.
0: Igual apostaste alto con las colaboraciones de este disco, o sea, está Rels B, está Mon Laferte, está Pablo Alborán, que son artistas connotados internacionalmente.
1: Sí.
0: Hay una apuesta grande y que esté resultando habla muy bien del trabajo que estás haciendo tú y lo que está pasando con la industria musical acá en Chile, ¿no?
1: Sí. Yo creo que ellos tres son artistas que yo de verdad escuchaba, ¿cachai?
0: Además,
1: entonces, colaborar con ellos sí me puse más nervioso.
0: Obvio.
1: Caleta, como que no sabía, no hallaba qué decirles.
0: Como
1: de
0: juntarte con Rels B a conversar del tema igual.
1: Súper random para mí, ¿me entendí? Pero yo creo que dentro de todo entienden también que yo soy un artista un poquito más chiquitito. Soy más chiquitito que ellos también.
0: Eres joven.
1: ¿Cachai? Entonces, me tienen mucha consideración y mucha empatía. Los tres me enseñaron muchas cosas y yo aprendí muchas cosas de los tres también. Como que cada uno, en el momento que yo quise colaborar, estaba en una gira de un año.
0: Y aún así se dieron el tiempo.
1: Claro. Y yo tengo giras de no tanto, ¿cachai? Un mes, tal vez 2 meses. Claro. Y me canso mucho, entonces me imagino ellos un año cómo estarán.
0: No, hay harto carrete ahí. Oye, David, Maca por WhatsApp nos dice que su papá te escucha y que te encuentra seco. Y queremos escucharte, po. Queremos escuchar Incondicional. ¿Me ayudas a presentarla?
1: Claro, sí. Esta canción se llama Incondicional, de Kid Voodoo junto a Mon Laferte. Y dice así.
0: La escuchas en FM2.

0: Incondicional sonaba aquí lo nuevo de Kid Voodoo y Mon Laferte, que es parte de su disco Euphoria. Te recuerdo que estamos aquí con Kid Voodoo en la radio, también en el Instagram y el TikTok de FM2, saliendo por cámara ahí, nos pueden ver. Hola mi gente linda. Y Kid Voodoo está en todas. Se hemos visto conduciendo un programa de televisión, cantando en no sé cuántos Movistar Arenas ya, en un estadio en Puerto Montt, con show gratuito en Maipú y hasta hablando en el metro. Y vas a tener tus tarjetas VIP, como estábamos comentando aquí.
1: Exacto.
0: Mientras escuchábamos la canción. ¿Cuál crees tú que es el próximo paso? Ya en redes me están preguntando cómo tenéis tiempo para hacer tantas cosas, francamente.
1: Yo creo que siempre hay tiempo. Como la música es mi hobby y todo lo que me ayude a seguir haciéndola, le dedico tiempo. Aparte me río mucho, ¿sabes? Yo creo que es lo que más me motiva. Hago algo, llego a la casa y está lleno de memes y los leo y me río con mi familia.
0: El Kid Voodoo me gusta a mí.
1: Sí.
0: Ese es muy bueno.
1: Ese ya quedó para siempre.
0: Es que es muy divertido, sí. porque es un meme tan inocente.
1: Sí.
0: Es muy bueno el Kid Voodoo.
1: Es un meme de niño.
0: Sí, sí, por sí, eso sí. Es lindo. Oye, y hablando de cosas que te gustaría hacer, ahora que estás con nuevo disco, ¿estás pensando en un próximo show, una nueva gira? Ahora estás haciendo la promoción, pero me imagino que todo esto igual llega a un momento en que decís, ya necesito tocar estas canciones frente a mi público.
1: Sí, tengo puras ganas, la verdad. Tengo una gira por Europa, porque la tengo ya agendada hace mucho tiempo. Tengo como 17 fechas, caleta.
0: Toma.
1: Y la que me está doliendo la cabeza ahora es donde toco aquí en Chile. No sé dónde toco.
0: Uy, es una decisión difícil. Es que ya está ahí alto, pues, compadre.
1: O sea, sí, viendo por

0: los 12 arenas que se llenaron.
1: ¿Fueron 12 en total?
0: Sí.
1: Esa fue como la mayor cantidad de arenas que ha hecho un artista nacional, ¿verdad? De corrido, sí. Okay.
2: Random. Igual.
1: No, random pero random. Impresionante. Claro, ahora que así, 20 como es peludo. Po.
0: Claro, yo no amo el Movistar y estoy agradecido de la gente del Movistar que me dejó hacerlo, pero quiero hacer algo un poco más grande. El tema es que no sé qué. Entonces, compadre, hoy quiero hacer un show en Chile.
1: Yo tengo un par de ideas, pero no sé si ahí podemos conversarlas, pero hay un par de lugares que te puedo recomendar.
0: Yeah.
1: Oye, me dicen que Sofía, no escriba por acá, dice mi nombre es Sofía, quiere mandar un saludo para David. Su álbum está hermoso, justo hoy en el auto escuchándolo, lo sigo hace años y siempre es lindo que saque nueva música.
0: Muchas gracias, Sofía. Espero que te esté gustando muchísimo. De verdad.
1: Sí, por supuesto. También dicen aquí Kid Buu. Hola, lo máximo. Mi hija Sarita es fanática tuyo. Saludo desde Curacaví.
0: Grande Curacaví.
1: Aguante, Curacaví. Sí. Y queremos volver a las colaboraciones porque estuviste con Pablo Alborán y te invitó a su gira por España.
0: Uh-huh.
1: ¿Te dio algún consejo para seguir incursionando en el mundo de la música, el que tiene más trayectoria ya, que es un artista connotado internacionalmente?
0: Claro, sí. Lo que se puede destacar mucho de él es su buena energía. Para todo. Absolutamente para todo.
1: Parece que es bien amoroso él, ¿no?
0: Recibir
1: ha estado acá en la radio, ¿verdad? Sí, ¿cierto? Sí.
0: Como que recibir una mala vibra de él es imposible, hermano. Es una persona muy, muy buena.
1: Qué bacán.
0: Uno habla con él y podría estar hablando todo el día con él. Es muy buena onda, de verdad.
1: Qué lindo. Queremos escucharlo, entonces.
0: Escuchémoslo, pues.
1: Escuchemos a Pablo Alborán junto a Kid Voodoo. Es Dando Vueltas, aquí, en FM2.

0: seguimos aquí junto a David en FM2, o bueno, como tú lo conoces, Kid Voodoo. Y hoy te tengo una dinámica, David, para ponerte a prueba.
1: Ya.
0: ¿Qué es una dinámica? Es un juego, en realidad. Está un poco difícil, pero no, es un juego. Quiero saber a quién prefiere Kid Voodoo. Te voy a dar alternativas y tú me vas diciendo, ¿ya?
1: Oh, sí.
0: Te digo, ¿Chayanne o Chris MJ?
1: Está buena, los dos son muy buenos y van con mucho al Chris, pero yo creo que Chayanne.
0: ¡Chayanne! Toma. ¿Chayanne o los Bunkers?
1: ¡Oh!
0: Los Bunkers, sí, los sí. Bunkers. ¿Los Bunkers o Yandel?
1: Yandel.
0: Mirá, salió reggaetón clásico. Sí. ¿Yandel o Daddy Yankee?
1: Yandel,
0: mira.
1: Yandel con mi amigo Yandel.
0: Toma, ¿Yandel o Rels B? Se puso difícil.
1: Sí. Mira, Rels B lo banco muchísimo y estoy muy agradecido de ti, Dani. Pero sigo con Yandel.
0: Toma, ¿Yandel o Drefkila?
1: Yandel
0: o Jere Klein.
1: ¡Oh! Jere Klein.
0: ¡Epa! Ganó ahí uno. ¿Jere Klein o Enmix?
1: Brígido. Me gusta el Enmix.
0: Toma. ¿Enmix o Easy Kid?
1: Easy Kid.
0: ¿Easy Kid o Young Sister?
1: Easy Kid.
0: Upa, ¿Easy Kid o Mon Laferte?
1: Oh, esa está muy difícil. Los dos son muy buenos en su género. Easy Kid es increíble y Mon Laferte increíble. Voy por Mon Laferte.
0: Mon Laferte, entonces. ¿Mon Laferte o Lola Índigo?
1: Oh, qué difícil.
0: La peluda la dinámica, sí.
1: Me quedo con Mon.
0: ¿Mon Laferte o De La Ghetto?
1: Oh, Mon Laferte.
0: ¿Mon Laferte o Karol G?
1: Mon Laferte.
0: ¿Mon Laferte o Katais?
1: Saludo a la Fer, pero Mon Laferte.
0: Epa, Mon Laferte o Pablo Alborán.
1: Ay, no, qué difícil. Mon Laferte, Pablo Alborán. No, está súper difícil.
0: Están los dos en tu disco, además.
1: Sí. Pablo Alborán, sí.
0: Alborán. ¡Listo! ¡Pablo Alborán! Oye, David, queremos darte muchas gracias por estar acá con nosotros. Queremos que des unas palabras de despedida para saludos para la gente de FM2 que te escucha mucho y que te quieren muchísimo. Y bueno, y cerrar la presentación de tu disco.
1: Claro que sí. Recordarle a la gente de FM2 que el disco ya salió, lo pueden escuchar en cualquier plataforma. Y nada, agradecerles también por estar siempre dándonos el apoyo. Para mí es súper bacán venir para acá. Lo disfruto mucho, es súper natural. Y eso, espero sigan escuchando la radio. Es muy entretenida, cuídense muchísimo.
0: Eso es, nosotros nos vamos a quedar por supuesto con otra de tus colaboraciones. Ahora sí, con Rels People. Bien. Esto es En el Suelo. Gracias, David, te pasaste. Chau.
1: Gracias.

0: Y así sin más hemos llegado al final de esta nueva edición de la revista. Espero que hayas disfrutado tanto como nosotros, que hayas tenido una bella mañana y por supuesto sigue en sintonía de la FM2, tu radio favorita, con toda la música que a ti te gusta y la mejor programación. Soy Alonso Quintero y te mando un abrazo gigante. Cuídate mucho. Chau, chau.
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0: Son las 12 con un minuto.
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0: dedicados. Gracias. Bueno, sí me gustaron las batallas de gallo. Aquí comienza Dedicados, día viernes con energía, con Power Moon Glam Chic, porque se viene la luna nueva.
1: Sí,
0: ¿cómo? Que juega contigo como un muñeco. Cuando juego se hace verdadero. ¿Cuándo? Este 16 de mayo van a haber cambios. Yo lo siento ya. Ayer desbloqueé varios chakras, me hizo pero muy bien. Cada luna nueva significa un nuevo comienzo. Y llega la temporada de Tauro. Uf, me gustan los Tauro a mí. Son como directos, honestos, medio hot también. Jepe, me preguntaron por interno y con esta voz, ¿cuál es el signo de Jepe? Él es Libra, muy músico. El juego. Oh, la parte que viene después me encanta. Bueno, eso les estoy contando. Básicamente esta introducción es para decirte, se viene un cambio positivo, ahí está tu trabajo espiritual. Dale con todo hacia arriba, con buena vibra. Mándame un audio para saber cómo te afectará la luna nueva. Esta es la parte que me gusta y ya solo porque el vino.
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0: Así. Bueno, mándame un audio para saber cómo te afectará la luna nueva. Parece que a mí ya me empezó. Se abrirán nuevos caminos en lo laboral o quizás en el amor. Yo te voy a dejar mi número. Tú me llamas aquí.
2: Puedes mandarnos tus audios o escribir al más 569-9680-9211.
0: ¡Qué tonto! ¿Quién voy a no caer en este juego?
1: Que me perturba.
0: Partimos entonces este viernes con altura, siempre arriba. Rosalía y J Balvin abren Dedicados. Bienvenidos.
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0: no te escucho nada. Ven para acá. Monse, ven, po. Ah, sí, igual Mino, sí. Ya, pero espérate, po. Oye, como les contaba, se viene la luna nueva. Mañana se viene un nuevo comienzo para todos los signos. Hoy día a las 12 vas a ser como la cenicienta. Vamos a sacar toda esa energía para afuera. Apartamos lo viejo para que entre lo nuevo. ¡Digan sí! ¡Sí! ¡Maldita rata! Yo me voy a poner un poquito mística ya. 12 con 13 minutos. ¿Ya les cuento algo, chiquillos? Ayer me porté mal, pero muy bien. Se me destaparon las patitas. Muy mística me puse. ¿Y tú? ¿Cómo te pusiste? ¿Cómo te vas a poner? Mándame tu audio para saber cómo te afectará. Sigues en Dedicados. ¿Aló?
1: Hola, linda. Buen día. ¿Cómo estás?
0: Súper bien. ¿Y tú?
1: Súper bien.
0: Gracias.
1: Yo soy Géminis, ascendente Sagitario.
0: ¡Ay, qué peligro!
1: Y mi nombre es Denise. Y quiero saber cómo va a afectar esta luna nueva, este nuevo periodo.
0: Se viene con todo.
1: Espero con ansias.
0: Es que se viene con todo.
1: Muchos cariños.
0: Besitos para ti. Le sacamos una cartita a la amiguita, ¿cierto? Amiga, te salió el número 12. La creatividad es una fuerza impulsora en su vida. Su imaginación es abundante y puede expresar sus sentimientos y percepciones de maneras únicas. ¡Toma! Tú sigue mandándome todo lo que quieres. Uy, me distraen con esta música de fondo. Yo ya estoy en la disco. Disculpa, ¿puedo entrar al VIP? Disco mística, eso sí. Ese momento cuando uno trataba de entrar al VIP y no tenía el pulsera. Un poquito de dignidad, por favor, si uno no pasa piola. Seguimos con música. Dance Monkey en Dedicados. Me gusta esta.

0: 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Vamos, que se puede, luna nueva, todo está fluyendo. Ay, ella, papelillo perro, sigues en Dedicados.
1: La temperatura en FM2.
0: 18 grados.
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4: Obvio que sí, tú tienes que brillar, te lo estoy diciendo, ¿ok? Porque la espera terminó, ahora vamos a carretear con canciones nuevas de Katai. Hay una parte que a mí me sale igual, pero no es esta, pero es otra, después la voy a hacer, ¿ya? Ella acaba de estrenar su primer álbum, Deseo. Es un disco de 10 canciones que reúne varios de los hits que ya venían dominando TikTok y Spotify. Entre los temas incluidos están Ponte Loquita, Aló, Aló, Ponte, Ponte. Oye, ya, pues no me tienen ahí cosas por debajo. Suena de fondo y Báilame Así, además de nuevas colaboraciones con artistas como Kid Voodoo, que estuvo recién con Alonso Quinteros, que lo hizo increíble. Nunca había visto ese desplante que tiene ese cabrito, súper bien. Ahí, ponte, ponte, ¿a dónde querés que me ponga? Ahí está bien, así. Ahí la acomoda, mi niño. No, ya. Oye, ya, po, cálmense. Con Sinaca también, que también estuvo sentadito aquí al lado. Jere Klein también estuvo aquí, nada. Y María Becerra estuvo. Y nosotros, como FM2, con las cartitas, le preguntamos, bien coqueta la María Becerra, dijo, che, mira cómo la tira. Y viejo, decretamos aquí. Así que escuchémosla. Lonely, Katai, María Becerra, Big One, como el de ayer.

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Hoy estamos en un día místico pero distinto. Yo estoy completamente prendida y solamente una cosa quiero decirte, en realidad unas cositas. No estás difícil, estás cara. Repite conmigo, hoy siéntete incalzable, pero emocionalmente disponible para ti. Y solamente dale el número telefónico a ese que lo merece. Salar para ti a todas horas. Rico, ¿no? Que alguien esté para ti, para todas horas, ¿o no? Sí, uno que tenga para elegir. Eso es, amiga, lo que tienes que decretar hoy día. Vamos con todo, y por aquí tenemos a una golosa que es Rita. Hola, linda, soy Rita. No, está bueno, igual. Hola, mi nombre es Rita, soy del signo Piscis. Cuéntame qué esperar. Es que ese es el tema. A eso quiero apuntar yo. Tú no esperas nada porque tú eres todo. Ese es el tema. Igual te voy a leer una carta porque estoy buena onda nomás. ¿Ah, sí? Pero pídelo nomás. Afilo tus viejos, chao. Número 7, soy brillante, repite conmigo, Rita, eres brillante, posees una mente muy refinada y un profundo deseo de descubrir los misterios de la vida, su inteligencia tanto en el plano informativo. Ustedes cachan que esto no es fácil, yo estoy leyendo, moviendo

Algo, da lo mismo, que tanto otro vendrá, da lo mismo. Ay, nuestro amor se acabó. Me siento en un bingo. Viernes de disco mística. Hoy ando repartiendo buena energía como siempre. Ha sido un saquito, yo te tiro brillo. Te veo apagada, te prendo. Te veo baja, te subo. Día de empoderamiento. Sigo recibiendo tus mensajes al más 569-9680-9211. Por aquí tenemos a Patricia. Hoy, ayer Patricia se desató. Salió la Patricia con todo. ¿Viene o no? Que aquí mando yo. Vale, me rompieron el corazón. Es por ese motivo que me cambiaré de residencia. Volver a la casa de mis padres a comenzar de nuevo. Manden ánimo, porfi, estoy decidida. Pati, aquí nadie te juzga, tú dale hacia adelante. No más que tanto volver con los papás un tiempito. Juguito de naranja en la mañana, unos juguitos pochados. Tú dale contado, pero hoy día en la noche te quiero carretear, ¿ya? Hoy día hasta que se te quede la chaqueta en guardarropía, te quiero. Te quiero ahí en la fila diciendo, él es arriba. No, bien, bien, con buen ánimo, pero que se te pierda nomás. Nada más rico que en la noche se te pierdan cosas y que las encontré. Buena satisfacción. Anitas, cabo, por mí búscate otro hombre. ¿Viste que hago el segundo coro ahí? Muy bien ahí, muy bien ahí. Hola, tienes toda la razón, la vida es una. Hoy con mis compañeras y amigas del trabajo nos vamos a la casa de otro compañero de carrete. Ah, se viene con alojamiento en Laguna Culeo. Oh, imagínate el decreto que está ahí armando, amiga. Será un desmadre. Somos 5 mujeres y él. ¿Ustedes escucharon? Somos 5 mujeres y él. ¡Pobre hombre! No le van a quedar ni hueso a ese pobre hombre. Cuidado con confundirlo con la costillita barbecue. Hola, Vale. Pame de Puerto Montt. Estuve hace poquito allá. Muy bonito, me recibieron bacán. Te escuchamos todos los días, pero cuando escribo nunca nos leen. Estamos cansadas en la ofi. Pame, te estoy leyendo, pero necesito tu cambio de actitud ya. Porque aquí somos todas mujeres power. Y te voy a leer una carta. Solo porque lo que está abajo yo lo subo. Solo por eso. 333, soy poderosa, ¿viste? Eres poderosa, Pame. Se le pide que use su don de trabajador de luz espiritual para ayudar a toda la humanidad. ¡Ay, amiga! Si brilláis, tírate un poquito de brillo para acá, ¿ya? Sigamos con Spinning Time, cerro. Vamos con Dua Lipa, Physical, en dedicados. Vamos, la postura. Muy bien, Eve, muy bien. Eso, las caderas atrás, eso.

0: 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Y por aquí tenemos a un astuto, él es Richard. Vale, porfa, saludos a Connie Valenzuela. Se va a México con la familia. Pero por supuesto que sí. Connie, te mando un besito gigante. Mira, y este mantra es para ti. Soy disciplinada, dale con todo, profesional amiga. Y tú también, la que se sonroja. Sigues en Dedicados.
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0: 12 de la tarde con 57 minutos.
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0: ¿Una bachatita o una cucharita para pasar el frío? Manuel Turizo, en Dedicados.

0: 3 minutos sigues en Dedicados y me llegó un mensaje tan curioso, mira.
1: Hola, ¿cómo estás? Un abrazo grande de Melipilla. Oye, fue una consultita que me tiene dando vuelta hace mucho rato. Yo sé que es escaso, yo sé que es raro, pero necesito que me despida. Casi todo lo éticamente posible, pero soy hasta la trabajadora, cacho, que presenta problemas por todo y no me despiden. ¿Se verá algo en mi futuro? Es que tengo otro trabajo en vista,
0: pero amiga,
1: al cual me lo ofrecieron y todo, con el mejor sueldo y todo. ¿Ya? Pero llevo 11 años donde estoy trabajando ahora, voy a cumplir 12 el próximo mes. Y no voy a perder todo.
0: No.
1: Un abrazo, chau.
0: Ella no quiere perder ni pan ni pedazo. Y yo sé lo que le está pasando, po. Está en el año 11, ¿viste? Al cumplirle el 12, termina. Bueno, yo te digo que son la 1:04 y quiero que me cuentes qué has hecho en la pega que causó tu despido. Mándame un audio al +569 96 80 92 11. Yo te voy a dar un tip, ¿ya? Tú llegas y siempre tienen cara de taimada, ¿ya? Di que te duele la guatita, que estás con fiebre, haz como que di que estás embarazada todos los días. O quizás di que te gusta tu jefe. No sé, arma un embrollo acá. Abajo la Jime, la que está en recepción. ¡Ah, no, yo contando! Uy, sigue con todo. Al +569 96 80 92 11. Por mientras, así te quiero. Die with a smile, Lady Gaga. Y Bruno Mars telonea Vale Zaini. Oye, voy yo. No me miren.

esa doble dosis de Bruno Mars, más que necesaria para nuestro corazón, te cuento. Ya hay line-up diario para el Festival Bamba 2026. Sí, se viene un fin de semana cargado a pura música latina en el Parque O'Higgins, este 24 y 25 de octubre. Bueno, Juanes, un Leo como ahí, tú me dices, encarando. El sábado 24 estarán Marc Anthony, Juanes, Los Vázquez, Conociendo Rusia, Elena Rose, Los Coti y más. Y el domingo 25, no te creo, Fito Páez, me muero. Llega a cantar Cable a Tierra y yo de verdad me desmayo, en serio me desmayo. Carlos Vives, Bomba Estéreo, El Alma y el Cuerpo.

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Bueno, el Festival Bamba promete mezclar conciertos, gastronomía y cultura latina en una experiencia pensada para toda la familia. Esta será su primera edición, quizás la primera de muchas, uno nunca sabe. Juanes, ¿te digo algo? Te amo, pero te mentí cuando viniste. Las entradas están a partir del lunes en Punto Ticket, ¿ya? En Ticketmaster. ¡Uy! Me distraen. Ah, no. Eso, ¿ya? Para que vayas, va a estar buenísimo. Y por mientras, nos ponemos la camisa negra. Juanes, es bueno, Juanes. Ojalá le vaya bien. ¡Ah!

Oye, las fanáticas de los Jonas Brothers quedaron con ganas de más después de sus dos shows. Esta es para Ruti, que no ha dejado de pedir sus canciones. Escuchas Only Human de los Minos, Jonas Brothers en Dedicados Flip Flop.

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0: Gracias. Morat está solo meses de volver a Chile. 6 fechas en el Movistar Arena para septiembre, acuérdate. Lola Índigo también. Pero ¿sabes qué? Te voy a decir una cosita. A la vuelta de esta pequeña pausa, yo te digo también los que vienen, porque tú sigues en Dedicados. Ya, se los voy a decir al tiro. Bestalac viene también, Framaira, Loyalty y muchas artistas más. 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Ahora sí que me voy un ratito nomás, ¿ya? Solo porque es viernes. Vuelvo contigo en Dedicados.
1: La temperatura en FM2.
0: 18 grados.
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6: Olivia Rodrigo viene a hacer la previa para el karaoke de hoy. Deja vu para cantar la despechada con la amiga en FM2. Tu puedes ir seca.

y que te vaya a morir, en serio. Ed Sheeran está en Chile. Pasó súper piola su llegada, pero lo descubrimos, obvio. Vino en compañía del DJ Martin Garrix, que se estará presentando hoy en el Movistar Arena, y el colorín lo acompañará en el escenario para cantar su nueva canción, Repeat It, que suena de fondo. Ay, prendan los flats, relájense. O sea, ya, Ed Sheeran vino a hacer la previa para sus dos shows de noviembre. Te recuerdo también que estarán cantando el 21 y 22 de noviembre en el Estadio Bicentenario de la Florida. El primer concierto agotado, pero para el segundo aún quedan, así que compra la tuya en Ticketmaster y de pasadita invítame, porque a mí sí que me gusta. Y ahí nos trae la suerte, la buena suerte. Cabeza zanahoria. Me gusta Sheeran, de verdad. Uno de mis primeros besos en fogata fue escuchando a Sheeran. Como dato nomás, po. Bueno, espero que te topes por ahí. Quizás puedes tener la suerte. Imagínate una buena selfie con él. Hoy en 0,5 diría yo. Shape of You en Ed Sheeran.

maquillador Pablito, que van en el Uber con Gabriel, y también a Estela. Los quiero demasiado. Catriel y Paco Amoroso en Dedicados. One, two.

Estamos al aire. Ah. Oye, tuvimos una semana increíble. Esta vez me quiero felicitar. A ti también que me estás escuchando. A ti también que me estás escuchando quizás de Copiapó, quizás de La Serena, de Arica, de Iquique. Porque somos secas, somos secos. Fue una semana intensa, de desafíos, quizás un poquito de ansiedad, pero lo logramos. Así que te deseo un muy fui intenso. ¿Por qué no me tiráis un rap? Tírame un rap, por favor, porque hoy día quiero cerrar de esa manera. Por mientras que buscamos el rap, yo te mando muchos corazones morados para que entren en tu corazón y seas muy feliz. ¿Encontramos el rap o no? Ya, vamos.

0: hermano y con tus gatos. Hoy es un día muy especial, así que dime a dónde tú vas a quedar. Yo te cuento, voy a Viña, después me voy a Valparaíso. Voy a estar en la noche también con el tío Patricio. Te mando un besito gigante y después tú mándame uno de vuelta, porque esta noche va a ser elegante. Chao, chao, mi nombre es Vale Saini y soy Sega. Chao.
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0: 1:56 p.m.
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¿Te dejaron en la friend zone? 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

0: La temperatura en FM2. En Santiago,
1: 18 grados.
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1: 3 minutos para las 3.
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0: La temperatura en FM2. En Santiago,
1: 19 grados.
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1: 5 minutos faltan para las 4.
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23: ¡Despierta! ¡Despierta! Conectada, conectado. Qué rico, porque hoy día es viernes. Yo sé que hasta ahora el sueño te empieza a vencer en el trabajo. Estás con todo el cansancio ahí, post almuerzo, pero vamos, que se puede. Tranquila, que a mí también me pasa, pero estoy aquí para acompañarte con buenos datos verdes, con canciones y con un verso musical que nos dejará prendidísimas y con ganas de salir a carretear sí o sí. En serio, te lo doy firmado. Soy Elvira de Cristi y estaré contigo a partir de ahora ya. Y ya, bueno, no le diga a tu jefe, pero te daré permiso para dormir esa siesta por mientras. Dale nomás. Apoya la cabeza en el escritorio, cierra los ojitos y déjate caer en los brazos de Morfeo. In My Place, Coldplay te da la bienvenida a un nuevo Conectados.

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0: 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Estamos al aire, perdón, ¿qué hora es? ¡Ah, es hora de votar!
1: Tus artistas cambian, evolucionan y nos sorprenden. 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Elige entre estos dos éxitos con estilos distintos, pero con la misma esencia en nuestro versus musical.
0: Prepárate porque hoy tenemos un duelo que viene cargado de energía y mucho, mucho Easy Kid. La primera canción que pelea por sonar hoy es Shiny.
2: No responde.

prefieres? Ya puedes ir a votar en nuestras historias de Instagram. Somos @FM2, acuérdate. Y antes de carretear con Easy Kid, lloramos un poquito. ¿Ya? Junto a Luis Fonsi. Sí, bajamos las revoluciones para escuchar Aquí Estoy Yo en la radio del amor.

Y en Conectados de Viernes te cuento que sí, bueno, el mes del libro ya pasó, pero eso no significa que no podemos disfrutar de panoramas literarios que amamos aquí en nuestro Conectados. Del 28 al 31 de mayo será una nueva edición de La Furia del Libro en el Centro Cultural Estación Mapocho. Bueno, serán 4 días llenos de libros, editoriales independientes, arte, conversaciones, lanzamientos y actividades para disfrutar la lectura desde distintos mundos. Durante los próximos días se anunciarán los invitados, actividades infantiles también habrán y muchas sorpresas más. Así que, ¿te imaginas? Va tu autora, por ejemplo, o tu autor favorito o favorita. ¡Qué maravilla! Me encanta. La Furia del Libro, entonces, desde el 28 de mayo en el Centro Cultural Estación Mapocho. María Becerra iría sí o sí. Qué ganas de comerte con Jere Klein en FM2, la radio de los dos.

0: 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Excelentes consejos para ustedes. Nos vamos una pausa cortita. Ya volvemos.
1: 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La temperatura en FM2. En Santiago.
0: 18 grados.
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0: El viernes se mueve el cuerpo. Vente para acá conmigo y Maluma. Estás aquí en Conectados. ¡Éjale!

Viernes, claro, hoy día viernes 15 de mayo. Y mira qué coincidencia, que justo hoy se celebra el Día Nacional del Pisco. Oye, ¿tú sabes que el pisco es uno de los destilados más tradicionales de nuestro país y protagonista además oficial de más de casi todos nuestros carretes? ¿Yo puedo ser impopular? No voy a ser impopular hoy día, ya. Un dato curioso antes de que me lo tome todo. El pisco chileno se produce principalmente en las regiones de Coquimbo y Atacama, donde

Y aunque muchos lo disfrutamos en la piscola o de sour, detrás hay toda una tradición de forma que forma parte, ¿cierto?, de la identidad del norte de nuestro bello país. Así que nos quedamos celebrando el día del pisco. Con esas canciones que gritamos a todo pulmón con las amigas. La canción J Balvin y Bad Bunny, aquí en Conectados.

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1: ¡Chao, cables! Sí, nos preparamos para despedirnos de esos cables sin uso que cuelgan en los postes de alumbrado. Esos que no te dejan sacarle las fotos lindas al cielo, que me da rabia cuando el cielo aquí se pone como rojito. No puedo sacar fotos porque están todos esos cables. El gobierno lanzó el nuevo plan nacional que busca retirar cables que ya no se usan y ordenar los que siguen activos. La idea, por supuesto, que es mejorar la imagen de las calles y también la seguridad, especialmente antes de las temporadas de lluvia. Y ojo, porque esto forma parte de la conocida ley Chao Cables, que obliga a las empresas de telecomunicaciones a hacerse responsables del cableado abandonado. Menos basura aérea, menos riesgos y ciudades un poquito más limpias visualmente, ¿cierto? Sí, pues hay que sacar esos cables antes de que llueva. Los búnkers denunciaron que caerá agua sobre la ciudad. Así que sigue con nosotros en Conectados.

0: sobre la ciudad. Oye, que no llueva nunca. Que venga la lluvia, ¿cierto? Hace falta porque, pucha, está un poquito contaminada la ciudad. Nos vamos a una pausa nuevamente después de este temazo de los bunkers aquí en la 98.5 con buenos datos y sabrosos consejos. 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Excelente. Nos vamos a una pausa comercial cortita. A la vuelta tenemos un tremendo dato saludable. No se vaya.
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0: Faltan 4 minutos para las 5 de la tarde.
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7: El verde monasterio será uno de los colores protagonistas de este 2026, destacando por ser vibrante sin perder elegancia. 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En la moda ha pasado de lo tradicional a las pasarelas y el street style, siendo adoptado en las últimas pasarelas por grandes marcas. Es un color intenso pero versátil, funciona tanto en looks elegantes como audaces.
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0: Listen One, viajar a Miami con Rawayana y Manuel Turizo en la radio de los dos.

0: 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Esta es la recomendación de hoy.
1: ¿Vas al gimnasio? Entonces confírmame esto. Expertos dicen que la escaladora se está convirtiendo en una de las máquinas favoritas y bueno, no sería casualidad. Este ejercicio ayuda a fortalecer piernas y glúteos, mejora también la resistencia cardiovascular y quema muchas calorías sin generar tanto impacto en las articulaciones. Bueno, lo mejor, simula algo tan cotidiano como subir escaleras, pero trabajando músculos, equilibrio y capacidad aeróbica al mismo tiempo. De hecho, una sesión intensa puede quemar más de 300 calorías en solo 30 minutos. Y además de tonificar, la escaladora ayuda a mejorar la postura, activa el abdomen y fortalece el corazón. Así que sí, esa máquina que muchos evitan en el gym, ahora se está ganando oficialmente su momento de fama.
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1: Y no solo es sano subir escaleras, también ir a terapia. Young Sister llega a Conectados.

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atención que se viene el fin de semana, los días de descanso también y de panoramas, evidentemente. Así que si tú eres de Santiago, te cuento que hace muy poquito rato comenzó por primera vez, que es la vendimia La Astarria en el GAM. Serán tres jornadas con más de 50 viñas, música en vivo, arte y cervezas artesanales. ¿Quieres decir? La vendimia La Astarria será hasta este 17 de mayo, desde el mediodía hasta las 10 de la noche. Y el acceso al festival es liberado, pero las copas para degustaciones se pagan en Ticket Plus por un valor de 16.500 pesos que incluye copa más 6 tickets. Un imperdible, ¿viste? Y otro imperdible será el show de medio tiempo del Mundial, donde actuará Shakira, Shakira. La escuchamos a la loba. ¿Dónde estás, corazón? Comienza a sonar aquí en Conectados.

0: De BTS Now en Conectados. Y te recuerdo que vienen al Estadio Nacional el 14, 16 y 17 de octubre. Va a estar imperdible. Nos vamos a la última pausa de nuestro querido programa, pero con buenos consejos. 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Excelentes datos. Nos vamos a la pausa. Recuerda votar en el verso musical, sí, que está alojado en las historias de nuestro Instagram, @fm2.
1: 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La temperatura en FM2. En Santiago.
0: 18 grados.
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0: Ay, qué linda canción, es para mí. Ella, la modesta, como dice Pretty Woman. Linda canción, y vuelvo con otro panorama para ustedes, porque yo sé que con la canción que está sonando de fondo, ustedes ya saben de qué estoy hablando. Te recuerdo que hasta este 14 de junio estarán dando el musical de Pretty Woman en el Teatro Municipal de Las Condes. Carmen Zavala, Nico Yarzún, Max Salgado, Anto Bosman y otros tremendos actores y actrices dan vida a esta comedia romántica clásica. Si quieres ir a verla, anota. 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No te vas a arrepentir, está muy entretenida y te repito, tienen funciones hasta el 14 de junio. Oye, le voy a decir a mi pololo Lenny Kravitz que la vayamos a ver juntitos. Again, suena en la radio de los dos.

0: Y me llegó un mensaje a nuestro WhatsApp. Judith me pregunta: Elvira, ¿qué tanto nos sirve reciclar? Judith, querida, harto sirve. De hecho, te cuento que estamos en plena semana del reciclaje en Chile. Sí, pues se celebra hasta este 17 de mayo. Y los expertos aprovecharon de recordar que el desafío no es solo reciclar, sino hacerlo bien. Así que atención, porque muchos dicen, reciclar no sirve. No, pues, es muy difícil empezar. Mi aporte no hace diferencia. Y no, los pequeños cambios cotidianos ayudan a reducir la cantidad de basura que termina en rellenos sanitarios, un problema que sigue además creciendo en Chile. Podemos separar residuos y limpiar los envases de algo, se parte, ¿cierto? Y además marca una diferencia súper, súper importante. Así que Judith, súmate a nosotros, ¿ya? Y Sebastián Yatra, obvio que recicla. De hecho, te trajo unos tacones rojos hechos a mano. Sigues aquí en Conectados.
1: Es una voz.

0: En juego. En el Conectados de hoy tenemos que elegir entre dos canciones. Las dos de Easy Kid. Cara es Shiny.
1: No responde, pero siempre tira un like. Y eso me tiene pensando, she likes me. Si te quedas conmigo, vamos a hacer twins. Hoy podemos ganar el
0: sello. ¿Y si peleamos?

de Instagram. Ya, voy a tirar la monedita al aire. ¿Voy o no voy? Voy. Listo, va. Y salió. Cara, ya bailamos. Shiny de Easy Kid. Hay quien esté conectado de viernes.

0: qué rico, comienza oficialmente un nuevo fin de semana. Para mí además es un fin de semana especial. Sí, hoy día mi hijo cumpleaños, está grande. ¿Y yo? ¡Ah! Ahí lo dejamos. Nos estamos poniendo felices, por supuesto, porque comienza un nuevo fin de semana. Y además viene la Connie Fuello con todo el power y el fuá del Voy Contigo. Un besito grande, se me cuidan. Buen fin de semana. Ah, mañana tenemos conectado, por supuesto, pues de 3 a 4, revisando lo mejor de la semana. Los espero.
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0: 4 minutos para las 6 de la tarde.
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2: Suena DJ Méndez y automáticamente me prendo. Es que ya es viernes. Oye, de pura casualidad, me contaron que es el día del pisco. Piscolita, perrito, papón, zorrón. Oye, como siempre, es viernes de virales también y de las mejores noticias en el mejor react del día. Pórtate bien si sales hoy, yo te conozco. Yo no sé cómo me voy a portar, el lunes te voy a contar. Comencemos esta tarde junto a Rau Alejandro y quiero que des todo de ti. Estás en Voy Contigo de FM2.

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1: La tarde sigue junto a Jimin de BTS y hoy nos canta Who en la radio de los dos.

¿Te acuerdas cuando daban 31 minutos en la tele? ¡Qué buena época esa! Y ahora no falta nada para que lo podamos ver en la pantalla, porque los títeres más queridos de Chile vuelven en vivo con un nuevo espectáculo, po. Es que les fue tan bien en su show en México que anunciaron su gran regreso al Gran Arena Monticello con Radio Guaripolo 2. El show será el sábado 20 de junio a las 8 de la noche y las entradas ya están disponibles a través de Ticketmaster. Y hoy la tenemos por aquí a una invitada especial de 31 minutos que interpretó Mi muñeca me habló, me dijo cosas. Y hoy nos canta Si tú me quisieras en la 98.5.

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1: Ya es el último día de la semana, no queda nada para que podamos descansar. Pero tú sabes, a esta hora hay taco, pero no te preocupes porque estamos juntas en esto. Si tienes planeado salir más ratito, te cuento que hay restricción vehicular. Así es que mucho ojo porque esta medida afecta a todos los autos con sello verde inscritos antes de septiembre de 2011, con patente terminada en 2 y 3. Y los autos sin sello verde, que su patente termine en 2, 3, 4 y 5. La medida rige hasta las 9 de la noche en toda la provincia de Santiago, además de San Bernardo y Puente Alto. Así es que por favor, bestie, no te arriesgues a una multa. El que sí lo va a arriesgar todo, ¿tú sabes quién es? Es que él puede pagar cualquier multa también, po. Nos vamos a quedar ahora con él, con Bruno Mars, en la radio de los dos.

0: 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En el React del Día siempre tenemos los mejores datos para ti. 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Y nos vamos ahora sí un ratito, pero no te preocupes, voy y vuelvo.
1: La temperatura en FM2. En Santiago,
2: 18 grados.
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18: Estamos de vuelta con la melancolía a flor de piel. Es When You're Gone, de Avril Lavigne, en Voy Contigo de FM2.

0: Si estás en busca de panoramas para este mes y además eres fan de la pintura, te cuento que Viva Frida Kahlo llega a Santiago con una experiencia inmersiva en 360 grados que mezcla arte, música y tecnología para recorrer la vida y obra de la icónica artista mexicana Frida Kahlo. Esta exposición abrirá desde el 29 de mayo en el Club de la Unión y podrás disfrutar de proyecciones monumentales, efectos visuales y más de 130 obras que cobran vida en un recorrido sensorial de 40 minutos. Me parece regio panorama. ¿Y sabes qué es lo mejor? Que es para todas las edades, así es que puede ser también un plan familiar. Ya tienes listo tu fin de semana. ¿Y sabes qué? Yo creo que a Frida Kahlo le hubiese encantado retratar a Billie Eilish. ¿Qué piensas tú? Suena ahora Wildflower en Voy Contigo de FM2.
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Kid Voodoo ya lanzó su nuevo álbum Euphoria y hoy habló con Alonso Quintero en la revista. Esta tarde nos canta Enrolar en FM2.

No, es que yo escucho Zion y Lennox y me dan ganas de salir de la pega ahora ya. Es viernes y suena la player en la 98.5.

Dua Lipa no solamente canta, baila, es estupenda, preciosa y se va a casar con un tipo guapísimo. Ella también es una aficionada de la lectura. Desde mayo del 2023 tiene un club de lectura en el que yo sé que tú estás sí o sí sumada a través de su plataforma cultural @service95bookclub, donde cada mes recomienda un libro seleccionado por ella y su equipo editorial. ¡Qué seca! Es como una booktoker. Y además hace entrevistas con autores y autoras. Máxima periodista, ¿será que algún día la tendremos aquí? ¡Oh! Me desmayo. Lo interesante de esto también es que hace poco se viralizó un momento en redes sociales en donde Dua Lipa estuvo presente en el International Booker Prize. Y al subir al escenario, reveló cómo nació este club. Y no, no fue en un café en Londres, fue en una prisión femenina de Downview, donde una reclusa le dijo que si hubiese leído más cuando era joven, tal vez no estaría en la cárcel ahora. ¡Qué potente, eh! Así que yo te voy a recomendar que tú empieces a leer, sí o sí, y también te recomiendo quedarte aquí porque ahora escuchas Don't Start Now en FM2.

0: Escuchábamos Imagínate de Danny Ocean y Capo, música de yate. Pero tú no te imaginas los datos que yo tengo para ti ahora. 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Y ahora sí me voy a hacer mi tecito correspondiente de esta hora de la tarde. Voy y vuelvo.
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2: 3 minutos faltan para las 7.
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3: Quiero mandarte todo mi amor desde aquí, sea donde sea que estés. Y Adele también. Hoy nos acompaña en Voy Contigo de FM2.

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4: ¿Sabías que muchos hombres tardan aproximadamente 112 días en definir si una relación puede proyectarse a largo plazo y ver si puede llegar al matrimonio? Y no lo digo yo, lo dice la ciencia. Porque durante 3 meses evaluaron a estos hombres y se dieron cuenta de que ellos evalúan la compatibilidad, hábitos y cómo fluye la convivencia antes de dar el paso durante 3 meses. ¿Qué se creen? Oye, y es que es cierto, en 3 meses el pololeo como que sigue siendo color de rosa. Eso dicen al menos. Pero después de ese plazo se empieza a ver la verdad. ¿Cuántas veces nos habrán evaluado nosotras?

Cuéntame, ¿tú también andas evaluando a la gente? Sí, la verdad es que yo sí. ¿Y sabes quién también? Harry Styles. Quiere decir que él estuvo 112 días evaluando si Zoe Kravitz era la mujer para toda su vida. Y todo indica que sí. ¡Qué suerte! Porque los rumores dicen que los tortolitos están muy comprometidos. ¡Ay! Yo también quiero que me amen así, como Harry ama a Zoe. ¿Pero sabes qué? Mientras espero ese momento, mejor me voy a quedar escuchando una canción que yo amo. Esto es Love Me Like You Do de Ellie Goulding en FM2.

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Oye, y a propósito de Harry Styles y Zoe Kravitz, que están comprometidos, ¿te has dado cuenta que existe el efecto novia estilista? Y es muy evidente cuando un hombre tiene una buena pareja, ¿sí o no? Sobre todo se ve en el mundo de las celebridades, que hay como un glow up, como que los hombres empiezan a verse mejor cuando están en una relación. Yo me pregunto si nos pasará lo mismo a las mujeres o nos empezamos a ver peor. Porque dicen que detrás de cada hombre que se viste bien, hay una polola que lo aconseja y le cambia todo el closet. En las fotos que se han viralizado podemos ver que Harry muy style ahora es, pero estiloso de otra manera, como más sobrio, monocromático, minimalista, muy Zoe, po, y muy también como su suegro, Lenny Kravitz. Oye, ya, pero mira, a mí me gustan todos los estilos de Harry, ¿para qué te voy a mentir? Como alternativo, ahora como un caballero. Y también me encanta cómo sale en el video de Watermelon Sugar, ¿cierto? Escuchémosla ahora en FM2.

0: Seguimos con los mejores datos para ti. 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Tú ya lo sabes, vamos y volvemos, pero no te despegues de la 98.5.
1: La temperatura en FM2. En Santiago.
2: 17 grados.
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0: Si estás buscando pega, tengo tremendo dato para ti, porque la Feria Laboral Virtual Expo Laborum Online 2026 ya está activa y disponible hasta el 17 de mayo. Esta es una súper buena iniciativa porque busca mostrar cómo las plataformas digitales facilitan los procesos de búsqueda de empleo para acceder a nuevas oportunidades desde cualquier lugar y de forma completamente online. De verdad, si estás buscando pega, aprovéchala. Lo mejor es que aquí encontrarás miles de ofertas para postular de manera remota desde distintos puntos del país. ¡No lo desaproveches, Pokémon! ¡Anda, ahora ya! ¡Go! Para participar, solo debes ingresar al sitio de Laborum, crear o actualizar tu perfil y postular directamente en las ofertas disponibles a través de la plataforma. Yo desde acá te mando muchísimo, muchísimo éxito. Sé lo difícil que es encontrar pega, pero cree en ti, porque yo creo en ti y Rake también. Hoy los escuchamos en la radio de los dos.

Karol G lo hizo una vez más. Avísale a tu amiga bichota, porque Karol es una reina. La bichota fue confirmada como una de las grandes protagonistas de los American Music Awards 2026, donde recibirá el premio internacional, escúchame, de excelencia artística para reconocer y destacar su impacto global en la música y la cultura. Ey, ahora todos quieren una colombiana, una puertorriqueña. Además de recibir este merecido premio, Karol también se presentará en vivo durante la ceremonia que se realizará el próximo 25 de mayo en Las Vegas. ¡Yo quiero ir! Y además, cáchate esto, porque el premio no se entregaba desde el 2009 y anteriormente lo recibieron artistas tan icónicos como Whitney Houston, Michael Jackson y Beyoncé. Tremenda, realmente. Se las mandó la bichota. ¿Y sabes qué? Si antes la hubiera conocido, mi vida sería aún mejor. Nos quedamos junto a ella en Voy Contigo, el React del Día.

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0: con esa canción que nos dejó listas para el carrete, me despido. Yo soy Connie Fueyo y te acompaño de 6 a 8 de lunes a viernes. Esto es Voy Contigo, el react del día. Quiero contarte que el día lunes va a haber una sorpresa, así es que te esperamos a las 6 en la 98.5. Que descanses, un besito. ¡Mua!
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4: 5 minutos faltan para las 8.
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